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Johann Sebastian Bach es un concerto brandeburgués. Y en fin, para acabar toda Cuba, y sí, caucos notos de Traviata de Giuseppe Verdi Plasegur, interpretados por el gran trompetista Mauricio André, acompañado por los musicianos de la Pulicio Parisenco Rescaco. Y a tal se acabará nuestra emisión. Merci de nous demorar fidel. A la semana viniente. A Leuneu.

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